0: Estaba sin mi voz, papi.
1: Pues sí.
2: Emergency 4, Crystal 2191 JFK Boulevard.
1: Christy, 2191 Kennedy.

0: y otro hijo por eso.
1: Pues sí.
2: No, papá, muy bonito.
3: All right, so we checked out 266. It looks like they might be using one of the metal gates. It looks like it might be broke.